0: Bueno, pues vea, ¿cómo están? Ya están haciendo cuenta, ya están listos para ver cómo termina pues la jornada del fútbol hoy. Ya están haciendo de pronto ustedes sus cuentas de cómo va a posicionarse mañana en la cancha la selección Colombia, cuáles son los cambios que va a proponer el profe, cuáles son los jugadores que creen que va a iniciar en el primer tiempo la selección Colombia. Bueno, todo eso me lo pueden ir contando por aquí por el WhatsApp. Yo les cuento que Argentina ganó 2-0 hoy, que Francia también se impuso sobre Irak, que vamos a estar muy pendientes de los partidos que están programados para mañana, entre ellos el de mi selección Colombia contra el Congo a las 9 de la noche. También me gusta mucho la idea de poder ver a Portugal contra Uzbekistán. Ese partido es tempranito a las 12 del mediodía y Portugal va a ser nuestro próximo rival el sábado que viene, el sábado 27, parce, vamos a jugar contra Portugal, vamos a jugar contra el bicho y eso pues va a estar muy emocionante. Entonces mañana vamos a pillar a ver en qué nivel está, mañana contra Uzbekistán, listo. 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
1: Bueno, pues, ¿cómo se sienten? ¿Cómo se sienten para estar bambuqueando, para estar echando sanjuanero, para estar comiendo asadito huilense, para salir de pronto a los desfiles? ¿Han ido de pronto a algún desfile ustedes ya o nada? ¿Estuvieron por ahí en el desfile nocturno de pronto? ¿Acaban de llegar aquí a la ciudad? ¿Han ido de pronto a verse un partido por ahí del mundial, a tomarse cervecitas porque se juntó todo el ganado? Mire, por ejemplo, esta noche, en un rato, vamos a conocer quién va a representar a Neiva, quién va a ser la señorita Neiva 2026 aquí en la velada de elección y coronación que se va a llevar a cabo, se está llevando aquí en el Parque de la Música Jorge Villamil Cordobés. Entonces mañana muy tempranito les vamos a estar contando. Mañana también hay desfile en traje campesino, ese desfile es a las 10 de la mañana, y les cuento pues que probablemente el sol va a estar muy picante para esa vuelta. Entonces, pendientes, porque todo lo que pasa en San Pedro, aquí se los vamos a estar contando. Es Mix Radio que vive en el festival.
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0: Bueno, empieza a caer ya la noche de este segundo día de la semana. ¿Cómo me les está yendo? ¿Cómo se han portado ustedes? ¿Cómo arrancaron la semana? Pues es que segundo día, Virgen Santísima. Yo ya estoy que me voy de San Pedro. Pues mire, queda menos días. ¿Para qué? Viernes vamos a estar vibrando durísimo con el concierto de La Raspa San Pedrina. Va a estar aquí en vivo en la arena del EMP Ángela y Pepe Aguilar, va a estar el señorazo, va a estar Ciro Quiñones, va a estar muy bueno, va a estar usted, porque le va a estar entregando invitaciones para que vaya con Mix Radio. El sábado tenemos partido de Mix Selección Colombia contra Portugal. Ese partido lo vamos a ver en Unicentro. Vamos a estar allá con la gente de Olímpica Estéreo, con Mix Radio. Vamos a estar entregando premios. Tenemos música en vivo porque tenemos un artista invitado. Entonces, el parche para que veamos el partido allá en Unicentro el sábado. Listo. Y el domingo, pues la arena del EBP nos espera con J Balvin, el grupo Firme, la combinación perfecta. 7, además, Rica Arena. Va a estar Rafa Pérez, va a estar el señorazo Luis Alfonso. Bueno, hay una cantidad de artistas. Desde muy tempranito empieza la vuelta. Entonces, todo el parche para este fin de semana está en modo Mix Radio. Mi nombre es Héctor Betancourt y esta es la música perfecta.
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Son las 6 en punto.

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1: Bueno, mi gentecita, mañana de martes, mañana del partido de la Selección Colombia. Vamos, vamos, vamos. ¿Cómo está la energía en este martes? Ya habemos reina de la ciudad de Neiva. Ya tenemos representante de la ciudad de Neiva. Anoche, la elección y coronación. Y hoy estamos en modo Selección Colombia. Partido de la Selección Colombia, 9 de la noche. Y ahí vamos a estar para que vibremos con nuestra selección. Un abrazo a todos. Buenos días. ¿Cómo me los tratan? ¿Trasnochaditos o qué? Volviendo a la realidad. Bueno, aquí nos vamos a acompañar escuchando Mix Radio. Por aquí los vamos leyendo al 321-6142-948. Buenos días, buenos días, buenos días.
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1: Pero claro que sí, buenos días, un abrazo a todos los que ya están con la camiseta de la Sele. Buenos días a la gente que está llegando a la ciudad, a todos nuestros turistas, bienvenidos a la capital del río Magdalena. Aquí les estamos acompañando, escuchando Minche Radio. Bueno, saluditos también a los que están en www.mincheradio.co. Un abrazo a nuestros amigos que a esta hora tal vez están en este martes apenas despertando. La gente que está por Mercaney, Basura Bastos, a los que están buscando desayunito a esta hora, un tamalito, una lechona. A los que apenas están armando maleta para llegar al departamento del Huila, bienvenidos. Aquí estamos listos para apoyar a la Sele. Y aprovechando una mañana maravillosa escuchando Mix. Buenas, buenas.

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1: Martes, martes, martes. Bueno, una semana llena de fiesta, llena de fútbol, llena de folclore, de sabores, de muchas cosas bonitas. Hoy hay desfile, hoy hay desfile. Sí, señores, hoy hay desfile, hoy hay fútbol, mejor dicho, hoy la fiesta es grande. Saludos a los que están en www.micheradio.co. Buenos días, un abrazo para la comitiva de Campo Alegre, de Rivera, de Pitalito, de San Agustín, de Isnos, de Teruel, de Algeciras. A todas las comitivas que llegan a apoyar a sus representantes. Aquí estamos de San Pedro y también estamos de Mundial, porque hoy juega la Sele, hoy juega la Sele. Y vamos a disfrutar, vamos a cantar los goles con toda mi selección Colombia. 9 de la noche es el partido, 10 de la mañana el desfile. Y aquí le vamos a contar mucho, mucho chismecito en este arranque. Buenas, buenas.
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3: ¡Ay, vamos, vamos, vamos! Bueno, pues... Feliz mañana a los que van por ahí en el taxi, en el colectivo. Les decimos buenos días. Ya venimos a contarle chismecitos. Ayer Shakira estuvo ahí viendo el partido de Argentina. Shakira, Shakira, Shakira. Bueno, y hoy cómo es, cómo diría. Ya le vamos a contar con el cantante del gol, las cositas que se vienen hoy para el mundial, el partido, los partidos que hay hoy. Y también le vamos a contar cositas, detalles de la programación del Festival del Bambuco en San Juan y San Pedro, en esta edición número 65, escuchando Mix Radio. Así que bienvenidos, gracias a la gente que acaba de llegar a nuestro dial. Aquí estamos en este arranque de martes. Vamos que vamos.
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1: Bueno, martes de fútbol, martes de Selección Colombia, martes de San Pedro. Un abrazo a todos los que están por acá activos con nosotros. Nos encanta acompañarlos y espero que hoy la den toda. Hoy la den toda, muchachos.
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1: Saluditos, gracias por estar compartiendo con nosotros. Una nueva mañana, este es el arranque. Un martes cargado de cosas buenas. Martes cargadito de mucho fútbol, cosas interesantes. Bueno, también le vamos a contar de tecnología, chismecitos que hay por acá. Así que preparaditos, escuchando Micha Radio. Buenos días, muchachos. ¿Qué será recomendable desayunar hoy? Parchados con la camiseta de la Sele y con toda la actitud escuchando Micha Radio. Vamos que vamos. Parece que a viernes hoy, ¿sí o no? ¡Oye!

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1: Son las 8 y 2 de la mañana, buenos días, ¿cómo están? Bienvenidos, cada vez falta menos para ver a J Balvin en concierto en la combinación perfecta 7, es este fin de

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0: Ya venimos a darle una vueltecita a todo lo que va a pasar hoy en las fiestas de San Pedro, en el Mundial. Vamos a contarles noticias con las que amanecimos hoy. Todo eso aquí en Mix Radio y este arranque.

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0: estamos activos. Bueno, patrón.
1: ¿Qué pasa, Wilson Arley? ¿Bien o no?
0: Excelentemente bien y deja, mejorando.
1: Le voy a contar una cosa, señor. Tenemos señorita Neiva. Sí. El día de ayer, bueno, el final del día en la nochecita, aquí al ladito, en el Parque de la Música, se eligió a la nueva señorita Neiva. Llegó con toda la actitud, con muchos sueños. Cientos de neivanos estuvieron aplaudiendo la coronación de Estefanía Galvis González, que llegó representando a Mercaneiva y salió representando a Neiva, nuestra nueva soberana, y tiene la misión, pues, de preservar la idiosincrasia de la región, sí, nuestra cultura, y de representar a Neiva en el reinado nacional.
0: Bastante gente, parce, bastante gente anoche ahí en el Parque de la Música, mucha gente, mucha familia reunidos ahí apoyando a su candidata. Eran 19 niñas, entre ellas pues salió la reina de Cannes, la reina más popular, y pues obviamente la reina, virreina y princesa, y pues ahí está Mercaneiva, que tienen reina y es la señorita encargada de representarnos en el departamental.
1: Estaba lleno.
0: Ya, sí, o sea, lleno
1: total. Lleno el Parque de la Música. ¿Sabe que me gusta mucho en lo que se ha convertido ese escenario para la ciudad? Siento que le hace falta
0: meterle más cosas.
1: Un poquito más de exploración cultural hacia otros
0: lugares. Colocar más experiencias ahí.
1: Exacto. Sí. Ahí podían suceder conciertos muy bacanos, ahí podían suceder actos culturales, podían suceder actos de humor. Sí, bueno, podrían experimentar con muchas cosas en el Parque de la Música.
0: Sí, total. Bueno, ya en un par de minuticos el desfile. Hoy la bienvenida a las departamental. Ya, si usted está llegando a Neiva, llénese de paciencia, mucha paciencia, porque está complejo el ingreso a la ciudad. Ya se cerró la Inés García Durán desde muy temprano hoy, entonces para que lo tengan en cuenta, nuevamente la ruta oficial.
1: A las 10 de la mañana empieza el desfile.
0: Sí, señor, a las 10 de la mañana empieza el desfile, pero ya eso desde las 5 am, ya hay gente ahí lista, preparada, entonces para que ustedes se llenen un poquito de paciencia.
1: Lo que les dije ayer, que iba a salir un sol muy, muy bravo.
0: Sí, potente. Entonces, para que sepan ya en la ruta oficial de los desfiles, pues tomen rutas alternas. Yo creo que para que lleguen aquí a la ciudad y pues estén ahí listos a lo que se viene hoy en este desfile, de lo que tiene que ver con la llegada de las candidatas al reinado departamental.
1: Oiga,
0: desfile en traje campesino de las candidatas al reinado departamental del Bambuco, y hay cabalgata también.
1: Le voy a contar una cosa, caballo. ¿Sabe qué se gana la señorita Neiva? Aparte de recibir la corona, la señorita Neiva,
0: ¿qué se ganó?
1: Recibe 9 millones de pesos.
0: Sí, sí, señor.
1: Le entrega a la alcaldía.
0: Ajá.
1: Le entregaron una motocicleta eléctrica,
0: sí,
1: para que...
0: Sí.
1: Una beca completa para que estudie inglés.
0: Ajá.
1: Esa beca pues tiene valorcito,
0: sí,
1: de 8 millones de pesos. Listo. Una membresía para que vaya a hacer pilates.
0: Sí.
1: Y le entregaron pues su corona. La virreina se lleva 6 millones de pesos. Los da la alcaldía. Y la princesa recibe 4 millones de pesos. Los entrega también la alcaldía.
0: La alcaldía, sí, señor. Bueno, pues felicitas. Saludcita, saludcita. Ojo con eso, papá, ojo con eso. Feliz mañana, aquí estamos de San Pedro. Estamos de fiesta y estamos listos para acompañarlos escuchando Mix Radio. Buenos días.

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1: 11 de la

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0: Bueno, aquí estamos, listos, preparados, en modo Selección Colombia también hoy. Todos con la camiseta, con esa magia, la alegría de la Selección Colombia. Hoy partido 9 de la noche. ¿Listo, preparado, patrón?
1: Sí, caballito, ya estoy.
0: ¿Se trasnochó en el anterior o no?
1: No, la verdad le voy a decir no.
0: Yo sí.
1: No me trasnoché, pero hoy sí me va a trasnochar.
0: ¿Sí?
1: Probablemente sí. Venga, antes de eso le voy a dar los marcadores de los partidos de ayer, porque habrá alguien que esté llevando ahí pues sus cuentas de los partidos del mundial, estará llenando ahí el cuadrito en la aplicación, o estará, yo no sé si tiene todavía cuadrito físico por ahí para llevar los marcadores de los partidos. Ayer Argentina ganó 2-0 contra Austria. Hubo pues un récord que rompió Lionel Messi también al convertirse en el máximo goleador de los mundiales, pero píllese que en el partido había una persona en la barra con un cartel. Y en la tribuna. Y entonces estaba como muy viral, porque resulta que ese cartel lo tenía Granny Smith. ¿Quién es Granny Smith?
0: ¿Quién es, pues, señor?
1: Bueno,
0: o señora.
1: Es una fanática de Lionel Messi. Hasta ahí, todo bien.
0: Sí.
1: Lo que decía el cartel fue lo que llamó la atención. El cartel decía: tengo 100 años y soy fan de Messi.
0: 100 años.
1: Era una ancianita que se instaló ahí en la tribuna, pues, para alentar a su futbolista favorito. Es Pauline Cana, conocida en redes como Granny Smith, y es una creadora de contenido de Estados Unidos que ganó popularidad porque su nieto, Ross Smith, empezó a hacer videos y a mostrarla, pues, en su vida cotidiana. Así como lo que le está pasando aquí a nuestro querido amigo Wilson. Vea, entonces, pues bueno, ella estuvo ahí en su tribuna con su cartelito, diciendo que tenía 100 años y que era fanática de Messi. Entonces, pues bueno, eso pasó ahí en la tribuna del partido de Argentina, que ganó 2-0 ayer contra Austria. Francia ganó 3-0 contra Irak.
0: Bueno, estuvo suspendido ese partido un ratito por una tormenta eléctrica. Estuvo ahí complejo porque había una tormenta eléctrica y tuvieron que evacuar una parte del estadio, y esto estuvo un rato ahí como tenso eso. Shakira fue a ver el partido de Argentina. Estuvo ahí mandando picos y todo.
1: Bueno.
0: Muchos decían que estaba aquí, en que no sé cuándo, que estaba acompañando a sus hijos porque su hijo quería ver el partido de Argentina, y entonces estaba ahí con sus
1: claro,
0: pollitos, apoyando a sus pollitos, y muerta la ocupada. Pues.
1: Noruega ganó ayer 3-2 contra Senegal. Ese partido estuvo muy bueno. Haaland nuevamente también anotando.
0: ¡Chambea! ¡Haaland!
1: Anotando gol, y también está dentro de los futbolistas históricos de esta Copa del Mundo, porque Haaland lleva muy pocos partidos en Mundial, es un jugador muy joven, muy nuevo, y está pues ya allá en la lista de los máximos goleadores de las Copas del Mundo. Y el partido que cerró la jornada de ayer fue Jordania contra Argelia. Argelia ganó 2-1 contra Argelia, y ya lo que sigue para hoy, pues ahorita nos lo va a contar el cantante del gol, porque hoy hay unos partidos muy emocionantes. Listo, voy a saludar a la gente que está en TikTok, a la gente que se va uniendo por ahí, pues, a nuestro live de TikTok.
0: Bienvenidos.
1: Radio Neiva.
0: Bienvenidos a todos, un abrazo. Estamos hoy con todas, con la tricolor, listos, preparaditos, apoyando a la Sele. Vamos que vamos, Colombia.
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0: estamos hoy acompañándolos en este arranque, escuchando Mix Radio. Saludos a nuestros amigos que acaban de llegar a nuestro dial, a la gente que está por acá parchadita con nosotros, disfrutando de todos los sonidos y por supuesto de toda la alegría de este maravilloso Festival del Bambuco. Aquí los acompañamos escuchando Mix Radio. Bueno, patrón.
1: Vea, sí. ya van a poder conocer a la nueva señorita Neiva en unas imágenes que les vamos a poner en nuestro Instagram. Si no nos sigue todavía, vaya por favor, nos siguen @MixRadioNeiva. Mix Radio Neiva en Instagram, que ya les vamos a dejar las fotos ahí de la coronación anoche de la nueva señorita Neiva, que llegó representando a Mercaneiva y hoy pues tiene la fortuna y la misión fuerte de representarnos en el reinado departamental.
0: Así es, sí señor, y pues debe estar un poquito cansadita, ¿no?
1: Venga, le digo una cosa, ¿ella tiene que bailar hoy mismo también?
0: Hoy mismo, no, hoy
1: pero
0: no.
1: Pero hoy sí hoy... le toca desfile.
0: Hoy desfile, claro.
1: Anoche trasnochada y hoy salir a...
0: Tempranito ya a moler hoy en medio del desfile y va a ser un sol potente.
1: Está haciendo un sol fuerte aquí en Medellín.
0: Sí, entonces pues hoy esperemos que esté ahí con toda. Ya pueden ir a nuestras redes sociales si no nos siguen. Nos persiguen por ahí, @MixRadioNeiva. Aquí estamos listos, preparaditos para acompañarlos. Oiga, le tengo noticias del municipio más chimba del Huila.
1: ¿Qué pasó en Timaná?
0: Sabía que iba a contestar eso. Algeciras, parce, vea, le voy a dar los ganadores del encuentro departamental de bandas municipales. A mí me parece muy...
1: Bandas municipales, estamos hablando de papayeras.
0: Sí, claro, okay. Bandas musicales. Vea, bandas departamentales municipales. Vea, Milciades Chaturán. Eso se realizó en marco de esta versión del festival, la versión número 65 del Festival del Bambuco en Sabón y San Pedro. El primer lugar, la banda sinfónica juvenil del municipio de Algeciras, Huila. ¡Eso! Pueblo tan lindo, pueblo muy bello, hermoso, maravilloso. Municipio de Algeciras, el director es Anderson Peña Rivera. Segundo lugar, la Escuela Musical de Villavieja. Parce, Villavieja se ha llevado, el año anterior también se llevó un premio jocoso, maravilloso, Villavieja. Allá hay un paisano mío, de director, Heiner Cortés Vargas, el hermano de el reconocido mexicandelo Eider Cortés. Felicitaciones a Villavieja también. Entonces, pues felicitaciones a los músicos, directores, a todas las familias que están fortaleciendo. Hay muchos jóvenes.
1: Timaná no participó, sí, Timaná sí. Timaná,
0: sí, me imagino que sí.
1: El profesor de allá lleva fácilmente 40 años dirigiendo esa banda.
0: Cambiarlo para que gane. No, mentira. Timaná, sí, yo creo. Todos los municipios del Huila tienen, pero mire que Algeciras tiene músicos. Músicos y también. ¿Usted ha escuchado Los Cuatro del Pomo?
1: Claro.
0: Maravilloso, ¿no? Villavieja, como le decía, el año anterior también se llevó un premio, un reconocimiento en el tema de bandas y música, bandas musicales. Pues felicitaciones, felicitaciones. Y hay mucho pelado, hay mucho semillerito joven, niño ahí en este tema de la música. Y eso es muy bonito, felicitaciones. Y qué chévere que estemos ahí inculcando estas tradiciones.
1: Bueno, entonces ya en un ratito conocen a la señorita Neiva en Instagram, para que nos vaya siguiendo Mix Radio Neiva. Póngale cuidado a esta vuelta. Resulta que se hizo pues muy popular en redes sociales un mensaje que le deja un papá a una de las hijas. Tiene dos.
0: ¿Listo? Un mensaje. ¿Se lo dejó en?
1: En WhatsApp.
0: Ah, en WhatsApp.
1: Entonces, póngale cuidado. Resulta que fue como un aviso familiar. El papá tiene mi mismo nombre.
0: ¿Ah, sí?
1: Se llama Héctor. Sí. Entonces resulta que le envió el mensaje a la hija y fue muy particular, porque en la captura de pantalla se muestra un mensaje que dice: aviso familiar, un accidente vial, y dice sobre el choque de un colectivo, que entonces le va y le dice: vea, Se chocó un colectivo con una joven. Y entonces ella, la hija le responde: ay, pobrecita, pude haber sido yo. Y entonces el papá le dice, o sea, ella le dice: podría haber sido yo, ella está bien. Y entonces el papá le responde, dijo: no, pero fue su hermana. Y sí, ay, sí está bien.
0: Parce.
1: Solo tiene golpes y la bicicleta está rota. Pero entonces imagínese, o sea, imagínese que el papá de uno le mande mensaje: vea, oye, ¿usted se enteró que hoy un colectivo atropelló a una muchacha aquí en el barrio? Dijo, ¿cómo así? Podría haber sido yo, ella está bien. Dijo, fue su hermana. Pero sí, sí,
0: no,
1: está bien.
0: Marce, no me preocupa.
1: Y entonces ya, ella como que pensó que era mentira.
0: Que era una broma.
1: Sí, que era una broma. Y después se dio cuenta que sí, que era verdad. Entonces le dice, no, pues es que el colectivo no la vio y se la llevó puesta. Solo tiene golpes y la bicicleta
0: bendito
1: rota.
0: Bendito Dios, lo material se recupera. Y ojo, porque
1: ¿Cómo cree usted que su papá avisaría, por ejemplo, que usted tiene un nuevo hijo?
0: ¿Un nuevo hijo?
1: Sí.
0: O un nuevo, o sea, que mi papá tiene un nuevo hijo.
1: No, que usted tiene un nuevo hijo.
0: Ah, ¿mi papá?
1: Que su papá no, le anunciaría a la familia.
0: No, mi papá
1: hace... ¿Es de palabras cortas
0: no,
1: también?
0: No, mi papá hace un asado y mi hijo preñó. Que mi papá no usa teléfono, no usa nada de eso.
1: De ahora en adelante les toca de a menos.
0: Sí, pero usted no le ha pasado, parce, o tiene en el círculo, amigos, gente que hay una cosa mínima, o sea, pequeña, pero como que... ¡Ay! ¿Qué pasó?
1: Gente brocha,
0: no,
1: sí.
0: Se me regó la leche, estaba
1: ajá,
0: la leche.
1: Sí. Que le meten a uno un susto. Sí.
0: Uy,
1: a mí también,
0: parce,
1: me pasa. Eso me da rabia.
0: Y la señora Jamie y Marlene Reyes.
1: Uy.
0: Uy, santo padre. Entonces, eso como que, ¡ay, qué pasó! No, me pegué en un dedo. Pues, uy, todo ese show para eso. No, pues, ojo con eso, porque a veces lo
1: claro, lo obvio, uno se asusta.
0: Claro.
1: Mire, vea, yo le digo una cosa.
0: Sepan dar noticias. Mire, calma.
1: Yo soy una persona nerviosa. Pero, por ejemplo, a mí me entra una llamada.
0: Tarde de la noche.
1: 11:30 de la noche, yo de una vez soy fatalista. Yo me imagino que...
0: Sí.
1: ¿Quién le va a marcar a uno a esa hora si

0: Estado.
1: En el circo de la familia, yo vi, ¿qué pasó? Pero bueno, ojo, ojo este San Pedro, si usted va a salir, deje las llaves, por favor, no combine el alcohol con la gasolina, es muy peligroso, entonces...
2: El alcalde dijo aquí, estuvo aquí sentado en esta misma silla, dijo, oye, ya les di la orden de triplicar los controles de alcoholemia. Controles
1: de alcoholemia, entonces, ojo con eso, manito, disfruten de nuestra fiesta escuchando Micho Radio.
3: Que se oponga a este matrimonio, que hable ahora o calle para siempre.

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1: Bueno, venga, listos. Voy a saludar a Faiber Chacón, que está en este momento desde España. Dice que con ganas de regresar a mi tierrita, estaría por acá ya
0: comiendo lechona,
1: viviendo pues de las fiestas del San Pedro, pero con todas. Saludos, parce, que llega hasta allá, y a toda la gente que nos estaba oyendo y viendo ahí en el live de TikTok. Desde cualquier lugar del mundo, que están hasta ahora extrañando pues
0: la lechona,
1: esta tierrita que está en plenas fiestas, pues desde acá le envío un abrazo grande. Y además voy a estar alentando a la Cele hoy con toda la actitud al lado de la familia, parce, tomando una mediecita de guaro, imagínense, comiendo chicharrón, chicharrón con patacón, así una bandeja grande, sí, sí, que reparten y que pasan. Ajá, así.
0: Dale, chicharrón caliente.
1: Virgen Santísima. Uy, no. María Rodríguez está en Cali. Saludos, María. ¿Cómo
0: mira,
1: vamos?
0: Ve, ¿bien? Hoy, mira, ve hoy, Cali.
1: A la gente que se va uniendo ahí al live de TikTok en Mix Radio Neiva. Bueno, vamos a hablar de deportes.
0: Eso le iba a decir.
1: Vamos a invitar a una persona, una voz autorizada para hablarnos de deporte, de la Cele y de todo lo que pase en esta fiesta del fútbol. Es el cantante del gol que ahorita hace parte de la Organización Radial Olímpica para este mundial, y aquí lo tenemos. Es el cantante del gol, Sports Mix.
2: Hoy juega nuestra amada selección Colombia, y el técnico Lorenzo, ayer en la rueda de prensa, en el espacio que entrega la FIFA a cada uno de los equipos y los técnicos, ha dicho que los 26 jugadores están aptos para actuar. Es decir, que no podría entregar una formación titular cuando le preguntaron si tendría variantes en el inicio del partido frente a República Democrática del Congo el día de hoy. Sin embargo, podemos confirmar, podemos decirle a todo Colombia que muy seguramente no tendrá el técnico Lorenzo variantes en su formación para este compromiso. Es decir, que estará con Vargas para la portería, con Muñoz, Lucumí, Davinson Sánchez y Johan Mojica. En la parte de atrás, en la mitad de la cancha, estará seguramente Jefferson Lerma. También el joven Gustavo Puerta, que apenas 22 añitos, ya debutando con la selección Colombia, ya lo hizo en el primer compromiso en un campeonato del mundo. Y James Rodríguez, el infaltable en nuestra selección. Muchos quisiéramos ver una pequeña variante por ahí, pero bueno, esperamos que hoy sea el partido de James Rodríguez y no como el anterior, donde lastimosamente para nuestro país James no apareció. Y en la parte ofensiva, John Arias, esperamos que también John Arias sea no solamente volante, sino que vaya a colaborarle a los luchos en la parte ofensiva. Y me refiero a Lucho Díaz y al señor Luis Suárez. Esa, creemos nosotros, va a ser la formación titular de nuestra amada selección Colombia frente al Congo. Reiteramos, bueno, la jornada del día de hoy. Inglaterra se mide a Ghana. Ver, partido sí, que nos interesa. ¿Nos interesa por qué? Sencillamente porque es el grupo K, que es el mismo grupo donde está la selección Colombia, pero nos interesa Inglaterra y Ghana, porque ustedes saben que si somos segundos, uh-huh, podríamos enfrentar a alguno de ese grupo. Panamá se mide a Croacia, y en el grupo nuestro ya sabemos Colombia frente a la República del Congo, además de Portugal, que es de nuestro grupo K, frente a Uzbekistán. Partido también de mucho interés, porque vamos, si hay un empate entre este par de equipos, obviamente las opciones de nuestro país de ser primero aumentarían notoriamente. La tercera noticia tiene que ver con el cambio que podría tener el uniforme de nuestra amada selección Colombia. ¿Qué? Pantaloneta blanca, y se espera que hoy repita la camiseta azul. Eso es lo que se espera de nuestra selección. No hemos podido observar, y ojalá hoy sea esa opción, porque entre otras cosas Colombia hoy aparece como local, o sea que tiene derecho a solicitar
1: la amarilla,
2: su uniforme oficial, sí, que es el uniforme amarillo, ese uniforme que nos identifica a nivel mundial. Colombia, hoy frente a República del Congo, es la noticia del día de hoy. Bueno, nuevo goleador de todos los mundiales.
0: ¿Quién?
2: Lionel Messi, con 17 tantos y 6 mundiales, es el nuevo artillero de todos los mundiales. Tiene 5 en este campeonato del mundo, seguido de Haaland y Mbappé, ambos con 4.
0: Bueno, ahí está actualizado.
1: Oiga, me sacó de una duda el cantante, que yo también soy bruto para el fútbol, porque no sabía, yo decía, pues es que en el mundial todos son visitantes, pues.
0: Sí.
1: Casi todos, ¿no? Excepto México, Estados Unidos y Canadá.
0: Pero no,
1: y
0: pero
1: es para darle la oportunidad, ajá, de escoger el uniforme, pero entonces no entiendo, sí, en este caso por qué nos volvería a tocar con el azul si somos de locales.
0: Sí.
1: ¿Será que es que Gana solo tiene tres uniformes y los tres son amarillos o qué?
3: Pronto está sucio, como el de
1: Uno lo tienen, lo utilizaron para las elecciones.
0: Bueno, pues esperemos hoy con toda esa actitud a nuestra Cele, Selección Colombia. Y le tengo un dato, esta es una noticia buena.
1: Quiero preguntarle esa vuelta, ¿dónde vamos a ver el partido, mijo?
0: Parce, ¿qué hacemos? Le tengo plan, le tengo de parche bien. Porque estamos de mundial y es que el mundial no se ve, se vive. El fanfest de 14-14. Ahí en 14-14, vea, parce, más de 40 metros de pantalla LED. Es una experiencia como si estuviera en el estadio, papá. Animación, premios, toda la emoción de la tricolor. Mejor dicho, ustedes sienten en el estadio ahí a disfrutar de los goles, a cantar, a vibrar cada jugada. Y cuando termine el partido, ¿sabe qué hacemos?
1: ¿Qué?
0: Nos enrumamos un ratico. ¿Le parece? Ahí en 14-14. Entonces ahí nos tomamos alguito, la pasamos bien. 14-14, donde Colombia juega de local. Hoy el partido de la Celia es ahí en 14-14.

0: Feliz, feliz mañana. Saludos de buenos días a los que acaban de llegar a nuestra señal de Mix Radio. Un saludo a los que están en redes sociales. Un abrazo a la gente que está por ahí en el TikTok. Aquí estamos acompañándolos en este bonito martes. Martes donde ya estamos próximos al desfile 23 de junio. Y ya está en la recta final de nuestras fiestas, de nuestro San Pedro, de nuestro folclore patrón.
1: Bueno, caballito, sí, póngale cuidado. Es que en este momento estamos invitando por allá a la gente de Olímpica, pero no sé si ellos me oyen. Yo lo estoy viendo. Desde aquí lo estoy viendo. Están hermosos. Y Charlie está oscuro.
0: Sí.
1: Charlie tiene que meterle como que más 10 a la linterna que tiene ahí en la calle.
0: Bueno.
1: Pero es que ¿para qué los invitamos? Póngale cuidado. Resulta que el día 28 de junio va a ser el último desfile de el San Pedro.
0: ¿Sí?
1: Es el día del desfile más grande,
0: pro.
1: Más pro. Y vamos a estar abriendo una experiencia premium para 25 personas nada más, para que nos acompañen al desfile.
0: Sí.
1: De esas 25 personas, ya 12 de esos cupos están ocupados.
0: O sea, pocas.
1: Parce, pues, cupos. Ya quedan muy poquitos, la verdad.
0: Ajá.
1: Entonces, lo que va a pasar es que queremos invitarlos a que sean de nuestro parche, que se vayan con nosotros para ese desfile. Hay una oportunidad muy, muy, muy chévere, pues, de que ustedes no vean el desfile, sino que lo vivan.
0: Lo sientan.
1: Que lo
0: vivan,
1: sientan
0: la experiencia y cómo es.
1: Siempre como que hay gente que se ha preguntado, venga, ¿y qué, cómo será pasar por allá? ¿Cómo será estar allá? ¿Cómo será parchar? Entonces, pues bueno, esta es la oportunidad para que vivan con toda este Festival del Bambuco en la edición número 65 con nuestras emisoras de la Organización Radial Olímpica, nuestros hermanos de ahí de Olímpica que en este momento están ahí, vean, muy lindos, muy colombianos. Tienen su uniforme, les
0: de la Cele.
1: Les pasaron un uniforme de la Cele, están ahí, vea, contento. Oiga, Charlie está muy oscuro, wea.
0: Muy bueno, oscuro. Estamos hablando cada uno por su lado.
1: Es que yo no lo puedo ver, necesito revisarme aquí cómo es para yo irme aquí a estos muchachos.
0: Son las 9:23, aquí estamos. Vayan a TikTok y les vamos a contar entonces los pormenores para que ustedes se parchen ahí, se disfruten de este desfile de una manera diferente, una experiencia diferente, escuchando Mix Radio. Vayan ya a @MixRadioNeiva y nos siguen ahí, les vamos a contar y ya venimos a contarles también aquí, escuchando Mix.

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2: Tú tranquilo. Bueno, saluditos a Juanito Ibáñez, que ya está en modo Selección Colombia. También Harvey Suárez. Por el costado derecho está Víctor.
3: Oiga, saluditos a la gente que está llegando a la ciudad de Neiva. Muchas personas ya llegan de Pitalito, de San Agustín, de Tello, de Teruel, de Algeciras, hoy a apoyar a sus candidatas. Mucha gente que ya está por ahí parchada escuchando Mix Radio. Y también muchas delegaciones a nivel nacional ya están aquí con sus candidatas a lo que tiene que ver con las fiestas, el Festival del Bambuco en nuestra ciudad de Neiva. Y hoy un fiestón mucho más grande, porque estamos con toda apoyando a la Selección Colombia, papá.
4: Mira, hablando de eso, caballo, en nuestro live de TikTok, en Mix Radio Neiva, les pregunté ahí en el chat que cuánto queda el marcador del partido de Colombia hoy. Me gustaría que me comentaran ahí en ese chat. ¿Sabe para qué? Vamos a estar invitando gente a que se vaya con nosotros al concierto de La Raspa San Pedrina. Esa vuelta ya es este viernes. Entonces, si quieren ir a pegarse la fiesta agropecuaria del fin de semana en el cual finaliza San Pedro, esa es la oportunidad para que vayan con nosotros. Tenemos una gradería lista para que vaya la gente más enfiestada de la ciudad, más enfiestada del San Pedro, la gente que quiere ir a ver caballos, ir a ver
3: Amazonas,
4: muchos artistas pues haciendo música increíble para que usted baje aguardiente doble anís, que da miedo. ¿Listo?
3: Qué maravilla, listo. Entonces, vea, ahí en el marcador, ¿no?
4: Sí, que nos pongan ahí en el chat el marcador, que nos digan ahí cuánto creen que va a quedar el partido de Colombia hoy contra República del Congo, que ese partido es a las 9 de la noche. Entonces, pues, escríbanos ahí en el chatcito
3: de
4: cuánto creen que va a quedar el marcador de TikTok, de Mix Radio Neiva. Estamos transmitiendo.
3: Son las 9:34, buenos días, un saludito muy especial por acá para Vanessa, dice que está activa. Marleni también le enviamos un saludo de buenos días. Nos alegra mucho que esté ahí parchadita. Oiga, estaba leyendo sobre una tutela de James Rodríguez y Luchito Díaz.
4: ¿Que él la puso?
3: No, que,
4: o que se la pusieron. Están
3: enfrentando una tutela a pocas horas del partido. Es que por presunta traición a la patria. Entonces, como que todo el mundo, ¿cómo así? Una acción de tutela contra los futbolistas James Rodríguez y Lucho Díaz. Así como contra la Federación Colombiana de Fútbol. La tutela fue presentada el pasado 16 de junio por un ciudadano llamado Francisco Javier Zuluaga. Es que por presunta traición a la patria. Bueno,
4: vea, ¿sabe qué?
3: Esperemos, pero no, hoy vamos, Luchito va de titular y James va de titular, papá.
4: Yo creo que lo que estaba esperando ese man era que hablaran de él, así como nosotros estamos hablando ahorita de él.
3: Sí, el tal Francisco.
4: El tal Francisco. Yo, ¿qué hago yo? Venga, voy a escribirle aquí a la inteligencia artificial que me redacte una tutela para volverme viral. Vea, ya tengo por aquí, Nati nos dice que 3-2 ganando Colombia. Ana Mile dice que 3-1 ganando Colombia. Fernanda dice que 2-1 ganando Colombia. Ya tengo gente que me va poniendo por ahí su marcador ahí en el chat del live que tenemos en TikTok, Mix Radio Neiva. Oiga, hablando de redes sociales, hablando de contenido digital, píllese esta vuelta. Vea que Instagram ahorita quiere ir por todo el público que está teniendo YouTube. Entonces dijeron, vea, ¿sabe qué? Vamos a meterle a los videos horizontales también.
3: Ah, sí.
4: Entonces, ahorita Instagram va a tener videos horizontales.
3: Vamos a meterle con todo, manito.
4: Para que la gente pueda ver ahí sus series, pueda ver la televisión. Me imagino que van a empezar a hacer contenido propio, así como tiene YouTube con Mr. Beast y con esta cantidad de creadores de contenido que hacen que esa plataforma y ese tipo de contenido sea único de ahí. O sea, por ejemplo, esos juegos y todos los concursos que ha tenido Mr. Beast últimamente, cuando llegó a los 500 millones de seguidores, ¿sí vio?
3: Sí.
4: Parece que locura.
3: Nivel.
4: Llevó a los primeros creadores de la plataforma a que compitieran. Entonces eran como, eran como 30, 40 creadores de contenido del inicio de YouTube. Entonces el man que hizo el primer video viral, el man que puso el primer video de YouTube, uno de los cofundadores de YouTube, el mejor creador haciendo contenido del blog. Bueno, eso muy, muy, muy bacano eso. Y entonces podían participar durante como media hora duró el concurso para que uno de ellos se ganara $1,000,000. Para que ese $1,000,000 lo regalara a los seguidores.
3: Como él quisiera.
4: Ajá.
3: Pero eso también ya lo tiene TikTok, ¿no? Usted puede subir el video vertical, horizontal y él automáticamente ya le como lo quiera ver el cliente.
4: Bueno.
3: Como quiera ver el usuario.
4: Oiga, Fernanda le envía por aquí en el chat de TikTok un saludo a Luis y que le desea pronta recuperación.
3: Bueno.
4: A ver. De YAC, está dejando un marcador, dice que 4-2, está optimista, 4-2 ganando Colombia. Vanessa dice que 2-0 ganando Colombia, ese es su marcador también, ¿no, caballo?
3: 2-1. 2-1,
4: ¿me quitó mi marcador?
3: No, usted dijo 3-1.
4: No, ese fue el pasado.
3: Sí, no, yo el pasado dije el mismo 2-1 y hoy estoy ahí, 2-1 también.
4: Está sufriendo de amnesia.
3: Vamos que vamos, Colombia, lo importante, ¿sabe qué es? ¡Que gane Colombia, papá!
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0: 53, tomándonos un cafecito, escuchando Mitch Radio.
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2: Escuchando Major Radio, dándole para atrás. Solecito potente, ya empezó el desfile. Calma la gente que está llegando a la ciudad. Calma, calma, por favor, calma. La movilidad está un poquito tensa. Eso va de chorro por ahí hasta las una. Porque hay cabalgata y todo. Señores, estamos de festival, de fiesta, de folclore. Y aquí lo estamos disfrutando, escuchando Mitch Radio.
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2: Escuchando Mitch Radio. Bueno, yo estoy aquí chequeando esas fotos agropecuarias. Para que se disfruten también del concierto este viernes. Mitch paga por ti las entradas para ir a ver al señorazo y muchos más. Vamos que vamos.

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0: Vamos que vamos, la mañana está recargada de solecito y hoy con toda la actitud escuchando Mix Radio.

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3: Son las 10:47, escuchando Mix Radio.
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0: combinación perfecta 7, el grupo firme. Ya supéname, ay, ay, ay. Bueno, son las 11:04 minutos. ¿Qué se están preparando de almuercito? ¿Ah? ¿Qué será prudente hoy? ¿Asadito Vilencio o qué? Dímelo.
1: Dímelo, Matatán.
0: Aquí estamos, remando, dándola toda en este bonito martes en modo Michelechón, Colombia.

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1: Ya, es Alberto Estelín una vez más. 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

0: Por ahí parchadita en el trabajo, muchos también en el desfile hoy. Con cabalgatas, todo a chorro. Y al caer la noche, 9 de la noche, el partido de la Selección Colombia, claro. Ahí vamos a estar apoyando a nuestra Selección Colombia, escuchando Micha Radio.
1: Dímelo, Matatán.
0: Estamos con toda, bienvenidos. Estamos de fiesta, de Festival del Bambuco en San Juan y San Pedro. 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
0: Vamos que vamos, son las 11:21. Un abrazo a los que están por acá en www.micheradio.co.

0: Suena muy rico.
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0: Hey, where you at? It's 12:30 in the morning.
1: I know, que estoy atrapada en tráfico. Estoy en un par de horas, ¿ok?
2: Bachatica para esta mañana de martes, mañana de fútbol también, preparando motores, preparando para esta noche, 9 de la noche, el partido de la Selección Colombia. Ahí vamos a estar apoyando a nuestra sele, son las 11:38. Saludos a los que están preparando unos frijolitos. A esta hora hay mucha gente ya preparando asado dulce para este fin de semana que se viene. Otros preparando tamalito. Bueno, aquí se toma el mejor juguito de cholupa, las achiras, el asado huilense, tamalitos y muchos sabores increíbles que pueden disfrutar en el departamento del Huila. Aquí estamos.

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3: La hora con un cafecito, escuchando Mix Radio, son las 11:45.
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0: Que sigan ahí activos con nosotros.
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1: Buenas, ¿cómo están? Bienvenidos. Aquí estamos en este 23 del mes de junio. Ya está pasando el San Pedro. Vea, nos está pasando así súper rápido. Hay mucha gente que en este momento va saliendo del desfile. Cuénteme a ver cómo les fue. ¿Estuvieron de pronto viendo con la familia desde un palco? ¿Estuvieron en la calle? ¿Estuvieron en las graderías que hay gratuitas? Cuéntenme cómo les fue, si fueron o si de pronto dicen, no, ¿sabe qué? Es que no alcancé porque estaba trabajando. Me toca revisar las fotos nomás pendientes, que nosotros les vamos a estar contando muchas cositas del San Pedro. De hecho, mire, si quieren conocerse a la nueva señorita Neiva, en este momento pueden ir a nuestro Instagram, @mixradioneiva, que ahí la van a conocer, la señorita Mercaneiva, que ahorita nos va a representar a todos los neivanos en el reinado departamental, que hoy ya tuvo su desfile con la llegada de las candidatas. Entonces, bienvenidos, esto se llama Pa'lante y Pa'atrás, y desde aquí hasta las 2 de la tarde emprendemos este viaje en la máquina del tiempo con canciones increíbles como esta, por ejemplo.
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1: Ese soy yo, Héctor Betancourt, es mi nombre. Encantadísimo de parcharme por aquí con ustedes, de pasarla increíble en este día, que no es un día cualquiera. Hoy es un día de partido de mi selección Colombia. Vamos, hoy partido importante contra la República del Congo, partido que seguramente nos va a hacer vibrar, partido que es en la nochecita. Entonces, pues hay algunos a los que dicen, vea, ¿sabes qué? De noche me da duro porque mañana tengo que madrugar a trabajar, entonces me toca portarme juicioso. Hay otros que dicen, nada, estamos en zapero, vamos con toda, menos mal que no está haciendo sol y podemos pero darle con toda. Entonces, pues bueno, hoy 9 de la noche inicia el partido, prepárense pues para esa vuelta. Me encantaría que nos siguieran en nuestras redes sociales. Mira, hoy tuvimos transmisión en TikTok, en nuestro live de las mañanas, que siempre estamos ahí en el arranque, y estuvimos regalando boletas para que fueran con nosotros el concierto de la Raspa San Pedrina. Entonces, vea, parce, váyanos siguiendo. Mix Radio Neiva en Instagram, en TikTok, y también nos pueden seguir en Facebook, Mix 94.8 FM. Si están en YouTube, tenemos canal también, Mix Radio Colombia. Mi nombre es Héctor Betancourt y esto es Palante y...

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3: Son las 12:45.
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1: Tony Dice, Zion y Lennox, los verdaderos.

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1: En su radio está Mix llevándolos para adelante y para atrás. Esta cita la tenemos siempre de lunes a viernes desde las 12 del mediodía hasta las 2 de la tarde. Los llevamos a viajar en el tiempo, a encontrarse con unos clásicos increíbles que siempre están pasando por aquí, y también los llevamos al futuro. Les mostramos música actual, música que viene también muy, muy, muy fuerte, y todo eso aquí en Palante y para atrás de Mix Radio. Hoy 23, vea, hubo desfile en traje campesino de la llegada de las candidatas al reinado departamental. Terminó pues ya ahorita en la ruta del desfile. Hoy muestra folclórica a las 6 de la tarde de las candidatas al reinado departamental aquí en el Parque de la Música Jorge Villamil Cordobés. Y luego nos vamos a ver el partido de Mix Selección Colombia, porque se nos juntó el ganado, señores, señoritas. Estamos en San Pedro, en Mundial y en Mix Radio comandando.
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1: Bueno, ¿cómo me les está yendo? Ya terminaron de almorzar, ve, hay mucha gente que está en este momento saliendo ya de su casa, yéndose para su lugar de trabajo, yéndose para la oficina, yéndose pues a ver el emprendimiento, a toda la gente que está aquí de vacaciones en la ciudad de Neiva. Desde acá les envío un abrazo grande, gracias por visitarnos, de verdad se van a llevar una bonita experiencia en este Festival del Bambuco, edición número 65, hay muchas cosas hermosas que ustedes no conocen de nuestra ciudad, que me encantaría que tuvieran un buen anfitrión. Si no lo tienen, pregúntenos a nosotros. Quieren ir a comer mucha, mucha, mucha comida típica del departamento del Huila, nos preguntan qué es la cosa que tienen que probar aquí cuando vengan al Huila, cuáles son las fiestas a las que hay que ir. Todas esas fiestas están aquí en Modo Mix. ¿Qué, cuál es el parche para el mundial? Vea, de todo les tenemos aquí recomendaciones. Entonces, 24/7 conectados con Mix Radio, que aquí les contamos siempre lo mejor que pasa en nuestra ciudad.

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2: Aria Vega, Ryan Castle, la costeñita premium y a la

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0: llevándolos aquí en esta máquina del tiempo a recordar alguna época de su vida. Mira, hay muchas canciones que automáticamente uno las oye y lo transportan a un momento de la vida, a de pronto una fiesta que se pegó, unos recuerdos bonitos que tiene por ahí con los compañeros del colegio, de la universidad, compañeros que, no sé, con los cuales se pegó usted un viaje, o de pronto, ¿por qué no? Una expareja que tuvo por ahí, una relación bonita que le recuerda alguna de estas canciones, y también los voy a traer al presente. Hay mucha música increíble con la cual vamos a estar vibrando durante esta temporada de vacaciones, temporada de San Pedro que ya está aquí, temporada de Mundial. Todo eso es pa'lante y para atrás. Mi nombre es Héctor Betancourt, encantado de parcharme por aquí, y quiero presentarles a esta canción que Andrea me escribió por aquí un mensaje en el WhatsApp 321-6142-948. Nos está visitando, dice que viene desde Cali, que le encanta Mix Cali y que le encanta Mix Neiva, ahorita que la está oyendo. Bienvenida al San Pedro, y esta es una canción que les quiere sonar, Andrea.
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9: Es la 1:45 y estás en modo Mix.
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¿Cómo están? Martes 23 de junio. ¿Cómo vieron al bicho otra vez jugando contra Uzbekistán? Cuéntenme, a ver, repórtenla por aquí. Están con la fiebre del fútbol aquí a flor de piel. Miren, ahorita a las 3 de la tarde viene el partido entre Inglaterra y Ghana. Prepárense, pasa vuelta. Luego a las 6 de la tarde Panamá contra Croacia. Y en la noche, 9 de la noche, partido de Mix Selección Colombia contra la República del Congo. Vamos con toda Mix Selección Colombia. Prepárense, pues, hoy vamos a estar aquí alentando a la sele, preguntándole a la gente a ver dónde va a ver el partido, cuál es el parche

programar toda la música que los ponga en actitud. Están trabajando, tienen una canción que siempre lo pone y lo motiva mientras va de pronto conduciendo por ahí, mientras está en la oficina, pidas esa canción, mándenme por aquí un mensajito, una notica de voz al 321-6142-948, que es nuestro WhatsApp, o desde el botoncito de WhatsApp ahí de su aplicación o de nuestro portal web www.mixradio.co. Para adelante y para atrás, está terminando.

0: tardecita de sol, como para, no sé, unos aguilones. ¿Cómo están por ahí? Espero que bien. Este es el micheo en este bonito martes, en modo michelechón Colombia. Hoy ganamos, ¿sí o no, Charly? ¿Cuánto? 2-1, ese es mi marcador. Vamos pa' eso. Bienvenidos, este es el micheo, dándole a todo y escuchando Mix Radio.
1: Dímelo, Matatán.
0: Tío, estamos activos.

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8: Son las 2:45, escuchando Mix Radio.
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0: Musiquita para acompañarlos en el martes. Martes potente, calorcito, fuego. Y los sonidos activos escuchando el mixeo de Mix.
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0: Preparados para el partido de la selección.

0: 94.8. Espero que le estén pasando bien, que estén recargando motores para el partido de la Cele y que estén ahí activos en este bonito martes, martes Mix.
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0: Fotico Agropecuaria, Fotico Agropecuaria, ahí al 321-6142-948 con nombre completo y número de documento. Oh, pues.
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0: Señores, hoy también apoyando a la Selección Colombia, dándola toda. Vamos que vamos, Colombia, vamos que vamos.
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0: diablita.
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0: Sé que se les hace imposible hacer música como esta. De copiloto nada más y nada menos, Víctor el Nazi.
1: Dándole para atrás, un buen clásico pasando por aquí, escuchando Mitch Radio. Bueno, son las 3:14 de este solecito potente.
2: Dímelo, Matatán.
1: ¿Cómo vamos? La melodía de la calle. Saludos también a los que están en www.mitchradio.co. Hoy

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0: de nuestros artistas pasando por aquí en modo Micha, escuchando Micha Radio.
1: Dímelo, Matatán.
0: ¿Cómo me los trata el clima? ¿Potente, sí o no? Potente. Saludos a la gente de Pitalito que está por ahí activa escuchando el mixeo. Un abrazo para la gente que también está en Teruel, a todas las comitivas que han llegado aquí a la ciudad de Neiva a apoyar a su candidata y están disfrutando del calorcito. Me lo recibió con toda, ¿no?
1: Dímelo, Matatán.
0: Y nosotros apoyando a la CL, vamos con toda mi selección Colombia, escuchando Mix Radio, vamos.
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0: Claro que sí, apoyando a la CL, apoyando a la CL.

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0: pendientes ahí, estamos listos para lo que se viene del partido de la Selección Colombia. Bueno, pero también estamos listos para entregar boleticos, boleticos dobles, para ir a disfrutar del concierto en la gradería de el concierto de Raspa, una gradería de Mitch Radio. El concierto de Raspa, ¿cuándo? Este viernes, no se lo pueden perder. Una fotico ahí, mayores de edad, demostrando que le gusta, que es usted un agropecuario de esos bien parchados en modo Mitch. Me envían la fotico con nombre completo, número de documento y pendientes. En cualquier momento llamamos a lista y simplemente responden presente ahí, escuchando Mitch Radio.
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0: Estamos listos, vamos que vamos. Vamos a entregar boletica. Voy a llamar a lista por acá, oyentes que están activos a esta hora para el gran concierto de Raspa este viernes. No se lo pueden perder por nada del mundo. Vamos a estar ahí con la combinación perfecta 7 también este domingo de las mejores producciones. Voy a llamar a lista por acá, vea. Foto Agropecuaria. Estará parchadito Gerson Osa. Que me levante la mano. Gerson Osa para entregarle boleto doble para que vaya ahí con esa persona que envió la foto a disfrutar de este concierto. Gerson Osa, que se reporte ya al 321-6142-948. A ver, Jason Mauricio González también mandó foto agropecuaria. Esa foto agropecuaria San Pedriando. Entonces, Jason Mauricio González, de una, que se reporte por ahí también. Nos envió la fotico para que se active con nosotros a disfrutar de este concierto que va a estar increíble este viernes. Concierto de Raspa. Y voy a llamar a Margarita Salazar Jaramillo para que vaya a cantar con el señorazo, con Ciro Quiñones, con Juan Carlos Arabanda. También estarán los Aguilar. Concierto imperdible de Raspa este próximo viernes. Entonces ahí los llamo a lista. Listo, Margarita Salazar Jaramillo estará por ahí. Si están, de una, notica de voz o me levantan la mano. Si están camellando por ahí, ya vamos a entregarles boleticos para que vayan a disfrutar escuchando Mix Radio y disfrutando hoy. Vamos que vamos, calentando motores.
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3: Son las 4:47, escuchando Mix Radio.
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0: Hay caída por ahí de Meta nuevamente, redes sociales, WhatsApp está calmado. Si usted de los que está quitándole la batería al celular, reiniciando el Wi-Fi, los teléfonos, pues sepa que está suave, suave, suave, suave. Listo, reportan caída de la plataforma, entonces. Estamos fuego, dándola toda en este bonito martes, escuchando Mix Radio. Alistando motores para el partido de la CL. Vamos Colombia, escuchando Mix.
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0: ¿Quiénes son los que comandan una nueva generación? La Liga Multiplatino, Bad Bunny, Davey o Mark Kors. 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Seguramente te estás preguntando cómo lo hacen. 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

0: eso bueno, estamos de San Pedro escuchando Mix Radio, dándola toda. Son las 5:23. Hoy, vea, preparaditos para disfrutar del Mundial, porque el Mundial no se ve, se vive en el Fan Fest 1414. 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Para que parchen ahí y disfruten. Feliz tardecita a todos los que andan ahí activos escuchando Mix Radio. Saludos a los que están llegando por aquí al 321-6142-948.
1: Dímelo, Matatán.
0: Preparaditos, listos para cantar los goles de nuestra selección Colombia.
2: Hoy te apoyamos, mi selección.

0: del partido de la Selección Colombia. Hoy el bicho ganó, parce. Le hicieron una pregunta en la rueda de prensa, le preguntaron ahí por Messi, lo ignoró. Ignoró la siguiente pregunta. El siguiente, por favor. Anda desacatado.
1: Dímelo, Macatán.
0: Anda focus. Bueno, feliz tardecita. Esta es Mitch Radio. Aquí estamos dándola toda. Espero que ustedes también estén ahí. Focus, focus. Apoyando a la Selección Colombia.
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1: Aquí estamos acompañándolos, escuchando Mix Radio. Saluditos a todos los conductores. Un abrazo. Bueno, saludos a la gente que está lista para ver el partido de la Selección Colombia. A la gente que se va parchando. Bueno, patrón.
2: Yo estoy listo
1: lo
2: ya.
1: Veo listo. Me gusta la camiseta, parce.
2: Gracias.
1: Está muy chimba.
2: Estas camisetas retro me gustan mucho, ¿sabes?
1: Sí.
2: Yo soy fan de la camiseta ancha de Colombia.
1: Chimba, chimba.
2: ¿La camiseta ancha o de la camiseta manga larga?
1: Bueno, listo para el partido de la Selección Colombia.
2: Listo.
1: Eso me gusta.
2: Marcador. Pasabocas ya los tengo listos. Yo creo que hoy se gana 2-0.
1: 2-0. Yo sigo con el 2-1. Bueno, vamos que vamos. Partidito de la Selección Colombia hoy. 9 de la noche. Mañana hay cositas, alborada tempranito. Y a la noche vamos a elegir la nueva reina departamental del Bambuco. Estamos de fiesta. ¿Quién es?

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En Mix 94.8 son las 6 en punto.

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2: Tranquilo, bueno, aquí estamos ya con toda la actitud, con la fe intacta, con la camiseta puesta, con toda la energía para ver hoy a mi Selección Colombia. 9:00 p.m. arranca ese partido contra la República del Congo y vamos a ganar porque lo que viene, vea, nos toca de para arriba. Del próximo sábado vamos a estar jugando contra Portugal, que hoy venció 5-0 Uzbekistán. El bicho está pero ofendido porque él vio todos los memes que ustedes le han puesto en las redes sociales, entonces salió ofendido y eso no nos conviene. Necesitamos que hoy mi Selección Colombia haga un partidazo, entonces pendientes pues. Todo, se lo vamos a estar contando aquí. Mañana vamos a tener el cantante del gol haciendo el análisis de toda la fecha de hoy, cómo terminó, cómo le fue a mi Selección Colombia, qué planteó el profe y todo. Entonces, hoy 9:00 p.m. juega mi Selección Colombia en modo Mix Radio.

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0: Dímelo, Héctor Betancur.
1: Bueno, pues, Valdemaro, aquí estamos con toda la actitud, con la fe intacta. Mucha gente dejando por aquí su marcador, mucha gente diciéndonos que van a ver el partido con nosotros parchados por ahí en Unicentro. Hay gente que va a ir para la casa a reunirse con amigos a verlo ahí. Hay gente que va para un sitio donde le vendan espero licor porque mañana no tienen que madrugar. Entonces, bueno, a todos les enviamos un abrazo grande. Ya saben, con moderación porque el partido es tarde. A las 9 de la noche, cuando usted termine de ver ese partido, ya no puede salir en moto, por ejemplo, porque ya le dieron las 11 de la noche y después de las 11 de la noche las motos como que no van. Entonces, bueno, ya sabe, póngale las pilas y esta noche a ver ganar a Mix Selección Colombia. Mientras tanto, música perfecta para cerrar el día en modo Mix Radio.

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3: Son las 6:45 y estás en modo Mix.
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2: Vamos que vamos, vamos que vamos. Miren, hoy han pasado bastantes cosas. Hoy el partido que jugó Noruega contra Senegal quedó 3-2 ganando Noruega. Haaland hizo un gol, es el tercer futbolista con más goles en las Copas del Mundo. Está por ahí cerquita y podría estarle igualando el récord a Messi, porque Haaland es un hombre joven que depende de si clasifica su equipo o no al Mundial, podría estar dando sorpresas. Luego, jugó Argelia contra Jordania. Argelia le ganó 2-1 a Jordania. Portugal jugó al mediodía. El bicho salió pero ofendidísimo y le metió 5-0 a Uzbekistán. Luego, pues tuvimos el partido de Inglaterra, Ghana, que quedó 0-0. Ese partido, pues así quedó. Y esta noche vamos a estar pendientes de cómo termina el partido de mi selección Colombia contra República del Congo. Jugó Croacia contra Panamá también. Todavía está ahí este partido desarrollándose. Entonces ya les vamos a estar contando cómo termina la jornada de hoy de el fútbol mundial. Aquí en Mix Radio, Héctor Betancourt les acompaña. Música, claro que sí, les tengo. Vean, óiganse y cántense conmigo.
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